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2: Hola, ¿qué tal, oyentes? Muy buenos días. Hoy es lunes 22 de junio, iniciando semana, y desde la Universidad Tecnológica de Pereira compartimos las noticias más relevantes de nuestra comunidad académica. Saludamos a esta hora de la mañana a todas las personas que se desplazan hacia su trabajo, que ya nos están escuchando. Un feliz inicio de semana para todos. Saludamos a esta hora a nuestro compañero Diego Valencia. Hola, Diego, buenos días y bienvenido.
3: Así es, Natalia, un saludo para ti y para todos nuestros oyentes que se van conectando hasta ahora en este primer informativo del día. Educación, bienestar, cultura y ciencia marcan la agenda informativa de este lunes.
2: Iniciamos con la información hasta ahora de la mañana y les cuento que la Oficina de Admisión, Registro y Control Académico informa que desde hoy lunes 22 de junio está habilitada la descarga del recibo de matrícula para los admitidos en el primer llamado del semestre 2026-2. El proceso puede realizarse virtualmente en la plataforma de pagos de la UTP o desde la página institucional en la pestaña Inscripciones. Opción descargar recibo. Los admitidos podrán visualizar los valores correspondientes y elegir el pago electrónico, efectivo en el FABI UTP o en los bancos con convenio. La universidad recomienda realizar este trámite con anticipación para asegurar el proceso de matrícula dentro de las fechas establecidas.
3: Asimismo, les contamos que la UTP transforma las aulas de Pereira con experiencias significativas para los futuros docentes en tecnología. Estas prácticas fortalecen la innovación pedagógica y el aprendizaje aplicado en escenarios reales. Los estudiantes desarrollarán competencias que corresponden a los retos de la educación contemporánea. La universidad reafirma su compromiso con el liderazgo en formación docente con impacto social.
2: También les cuento que la Universidad Tecnológica de Pereira invita a sus trabajadores a participar en la aplicación de la batería de riesgo psicosocial. La herramienta busca identificar factores que afectan el bienestar laboral. Los resultados permitirán fortalecer ambientes de trabajo más saludables y productivos. La UTP reafirma su compromiso con la calidad de vida de su comunidad.
3: Por otro lado, les contamos que la Facultad de Ciencias Empresariales impulsa el perfil profesional de sus estudiantes con diplomados como opción de grado. Estos programas ofrecen formación especializada en áreas claves del sector empresarial. Los estudiantes amplían sus competencias y fortalecen su empleabilidad. La UTP apuesta por alternativas académicas que responden a las demandas del mercado.
2: La UTP abre sus puertas a las vacaciones musicales con Batuta Risaralda. Niños y niñas podrán aprender y disfrutar de la música durante el receso escolar. El programa fomenta la creatividad y el desarrollo artístico desde edades tempranas. La universidad promueve espacios culturales que enriquecen la formación integral.
3: En otras noticias, les contamos que la Oficina de Relaciones Internacionales lidera una experiencia RUM 2026 en la UTP. El programa fortalece la movilidad académica y la cooperación internacional. Estudiantes participan en actividades que amplían su visión global y profesional. La universidad consolida su papel en la internacionalización de la educación superior.
2: Nuestra institución abre la convocatoria interna para la financiación de proyectos de grupo de investigación. La iniciativa busca impulsar la producción científica y el desarrollo académico. Los grupos podrán presentar propuestas innovadoras en diversas áreas del conocimiento. La universidad reafirma su compromiso con la investigación y la excelencia académica.
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2: Así concluimos nuestra primera emisión de hoy, compartiendo noticias que fortalecen nuestra identidad universitaria y el compromiso con la educación superior. Los invitamos a escuchar durante todo el día la mejor música en Universitaria 88.2.
3: Nos encontramos mañana con más información y testimonios que muestran cómo la UTP sigue transformando vidas. Síguenos en @universitaria88.2 y que tengan una feliz jornada.
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2: Muy buenos días para todos y feliz inicio de semana. Les damos la bienvenida a este espacio informativo de Universitario 88.2 FM desde la Universidad Tecnológica de Pereira. Hoy iniciamos contándoles que la universidad, a través de la Secretaría General, ha venido desarrollando una serie de talleres orientados a la comprensión, prevención y atención de las violencias basadas en género, en articulación con entidades externas y actores institucionales clave. Hablamos con Laura Daniela Buitrago Calvo, Secretaria General de la UTP, y esto nos dijo.
3: El objetivo de estos talleres es reunir entidades de otras partes como la Procuraduría, la Defensoría, la Personería, también la Alcaldía del municipio de Pereira, para hacer unas mesas de trabajo y de capacitación no solo a los funcionarios que integran la Oficina de Control Disciplinario Interno y la Oficina de Gestión Disciplinaria, sino también a la comunidad estudiantil. Y en este caso hemos contado con la asistencia de los representantes estudiantiles en este proceso de capacitación. En esas capacitaciones se han generado no solamente talleres teóricos, sino también talleres prácticos sobre cómo se deben tratar las violencias basadas en género, cómo se deben identificar estas violencias basadas en género, cómo se deben proteger los derechos humanos de las víctimas de estos procesos y de estos delitos. Y en este caso, esa capacitación genera también y fomenta espacios de capacitación, también de conocimiento para poder tratar estos casos tan relevantes. En ese caso, hoy tenemos ya el cierre con el último taller sobre violencias basadas en género. Este taller no solo fue teórico, sino también práctico, y con las demás entidades y las demás instancias que nos han venido apoyando en este proceso, estamos trabajando en el borrador de un proyecto de acuerdo que permita generar ese acápite especial donde se trabaje en qué conductas se deben identificar como violencias basadas en género.
2: Como resultado de este proceso, se proyecta la construcción de una mesa de trabajo interinstitucional que articule las dependencias de la universidad con entidades externas, con el fin de estructurar un proyecto de acuerdo que permita establecer lineamientos claros sobre la identificación y abordaje de estas conductas dentro del ámbito universitario. Por otro lado, les contamos que con el propósito de fortalecer el acompañamiento a los procesos de investigación y consolidar una comunicación más cercana con la comunidad académica, el área de investigaciones de la Vicerrectoría de Investigaciones, Innovación y Extensión de la UTP continúa desarrollando espacios de diálogo e intercambio con las diferentes facultades de la institución. Jessica Marcela Rojas, líder de investigaciones, nos cuenta más sobre esos encuentros.
4: En esta oportunidad se realizará un encuentro con la Facultad de Ciencias de la Educación, en el que se presentarán los diferentes procesos y servicios de apoyo a la investigación. Se resolverán inquietudes y se identificarán oportunidades para optimizar su desarrollo y facilitar su gestión. Más allá de socializar procedimientos, estas jornadas permiten escuchar de primera mano las experiencias de la comunidad académica, revisar oportunidades de mejora y fortalecer la articulación entre la vicerrectoría y quienes lideran proyectos, semilleros, grupos y actividades investigativas. La invitación también se extiende a las demás facultades y dependencias interesadas en propiciar este tipo de espacios de intercambio que contribuyen a disminuir brechas de conocimiento sobre los procesos institucionales y consolidar una gestión más cercana y eficiente. Porque fortalecer la investigación también implica construir procesos claros y brindar acompañamiento oportuno y mantener un diálogo permanente con la comunidad académica.
2: La invitación se extiende a las demás facultades y dependencias interesadas en desarrollar este tipo de encuentros, entendidos como espacios de construcción colectiva que favorecen el intercambio de experiencias, la identificación de oportunidades de mejora y el fortalecimiento de la gestión institucional.
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2: Finalizamos con el dato de bienestar de hoy, contándoles que el Club de la Salud continúa consolidándose como un espacio institucional orientado a promover el bienestar integral de la comunidad universitaria, entendiendo la salud desde una perspectiva física, emocional y social. A través de actividades enfocadas en el movimiento, la movilidad, el manejo del estrés y la construcción de hábitos saludables, esta iniciativa brinda oportunidades para desconectarse de la rutina, recargar energía y fortalecer el autocuidado. Cada encuentro impulsa prácticas de bienestar que favorecen el equilibrio personal, la salud mental y la calidad de vida dentro de la Universidad Tecnológica de Pereira. Así llegamos al final de este espacio informativo. Los invitamos a continuar conectados con la mejor programación por Universitaria 88.2 FM.
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4: Un gran saludo para todos nuestros oyentes. Hoy, 22 de junio, son las 2:50 y en este espacio informativo venimos con una noticia de UTP Internacional. Bueno, les contamos que la Universidad Tecnológica de Pereira continúa creciendo como un referente de internacionalización y articulación regional, gracias a la Ruta de Experiencia RUN 2026, una iniciativa que reúne a estudiantes e investigadores en torno al intercambio académico, cultural y territorial. Desde la Oficina de Relaciones Internacionales de la UTP se asumió un papel protagónico como anfitriona de una de las jornadas más significativas de la ruta, recibiendo a participantes del Programa Verano de la Investigación Científica y Tecnología del Pacífico, conocido como Verano del Delfín. Más allá de una actividad académica, la jornada se convirtió en un escenario de integración intercultural que permitió a los participantes compartir experiencias, fortalecer redes de colaboración y conocer el potencial científico y ambiental de la región. La Ruta de Experiencia RUN 2026 continuará su recorrido con nuevas actividades y escenarios de aprendizaje, siendo una oportunidad para que los participantes descubran la diversidad académica, cultural y natural que ofrece Risaralda. Y hasta aquí este espacio informativo. Sigan disfrutando de la programación de la Universitaria 88.2 FM.
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1: Con la dirección de Diana Cristina Hernández, informa Laura Sandoval y Mauricio Toro.
2: Hola, muy buenas tardes para todos nuestros oyentes de Universitaria 88.2 que siguen en sintonía con nosotros a esta hora de la tarde. Les damos la más cordial bienvenida a este último espacio informativo. Un momento donde nos enteramos de todo lo que nos deja la jornada de hoy, 22 de junio de 2026, en la Universidad Tecnológica de Pereira. Y comenzamos este último espacio informativo contándoles que la UTP informa a la comunidad universitaria y a la ciudadanía en general que ya se encuentra disponible el informe de resultados de la 21ª audiencia pública virtual de rendición de cuentas, realizada el pasado 20 de mayo de 2026 y transmitida en vivo a través del canal institucional de YouTube @UTPereira, con retransmisión a través de Conrisaralda y Canal Zoom. El documento incluye además un balance de los informes de gestión 2025 por facultades, presentados entre los meses de marzo y mayo de la presente vigencia, mediante una estrategia apoyada en las tecnologías de la información que contempló la producción de videos y transmisiones en vivo a través de los canales institucionales.
3: La búsqueda constante de la excelencia académica y la adaptación a las dinámicas del entorno global siguen marcando la pauta en la Universidad Tecnológica de Pereira. En esta oportunidad, el programa de Ingeniería Industrial, adscrito a la Facultad de Ciencias Empresariales, avanza con paso firme en un proceso estratégico de renovación curricular, diseñado para responder con rigurosidad a los desafíos del sector productivo y las nuevas tendencias de la profesión.
2: También les contamos que la UTP, a través de la Secretaría General, ha venido desarrollando una serie de talleres orientados a la comprensión, prevención y atención de las violencias basadas en género, en articulación con entidades externas y actores institucionales clave. La iniciativa surge como respuesta a una realidad social que atraviesa a distintas instituciones y que exige la actualización permanente de los marcos normativos y de actuación. En ese sentido, la abogada asesora de la Secretaría General, Ana Milena Rivas Restrepo, explicó que la UTP ha asumido el reto de incorporar esta problemática en sus procesos internos, mediante la realización de espacios de formación con participación de entidades como la Comisaría de Familia, el Ministerio de Trabajo, el Ministerio de la Igualdad, la Defensoría del Pueblo, la Procuraduría y la Personería, entre otras.
3: Con el propósito de fortalecer el acompañamiento a los procesos de investigación y consolidar una comunicación más cercana con la comunidad académica, el Área de Investigaciones de la Vicerrectoría de Investigaciones, Innovación y Extensión de la Universidad Tecnológica de Pereira continúa desarrollando espacios de diálogo e intercambio con las diferentes facultades de la institución.
2: Y la Facultad de Ingenierías de la Universidad Tecnológica de Pereira cerró con éxito su periodo académico, consolidando un semestre de presencialidad plena en las aulas y altas actividades en sus laboratorios de última tecnología. Este balance positivo no solo representa un logro en el cumplimiento del calendario, sino también un avance estratégico en la modernización de los procesos de aprendizaje.
3: Con una destacada participación de docentes, investigadores, estudiantes y semilleros de investigación y emprendedores, la Vicerrectoría de Investigaciones, Innovación y Extensión de la Universidad Tecnológica de Pereira culminó con éxito la segunda cohorte del Plan de Formación de Competencias para la Innovación y la Transferencia del Conocimiento, una iniciativa orientada a fortalecer capacidades para transformar el conocimiento en soluciones con impacto para la sociedad y el sector productivo.
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2: Y la UTP invita a egresados y comunidad externa a disfrutar de los servicios del gimnasio UTP, un espacio pensado para promover el bienestar, la actividad física y los hábitos de vida saludable. Actualmente el gimnasio cuenta con una mensualidad de 70.000 y la opción de una sesión individual por 17.500 pesos. Además, los egresados de la Universidad Tecnológica de Pereira podrán acceder a descuento especial de acuerdo con las condiciones establecidas. Entre los beneficios para los usuarios se encuentra la posibilidad de ser invitado VIP a eventos del Centro de Desarrollo Físico, así como el acceso a una clase gratis de natación, beneficio que aplica bajo condiciones y restricciones. Las personas interesadas en recibir más información sobre horarios, inscripción, condiciones y beneficios pueden comunicarse a través de los correos electrónicos gimnasio@utp.edu.com o también préstamoescenarios@utp.edu.com.
3: Y antes de despedirnos, los invitamos a que nos sigan en nuestras redes sociales como @UTPereira. y se enteren de todos los eventos y actividades que tenemos programadas para los siguientes días. De esta manera estamos llegando al final de este informativo. Gracias por acompañarnos y mantenerse conectados. Que tengan un excelente fin de jornada y recuerden que hay que estar al día con la UTP.
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6: Y hoy, finalizando la tarde, les damos la bienvenida al programa Rectoría al Aire, un espacio para promover la apropiación social del conocimiento y la cultura del diálogo con nuestros estamentos y comunidad en general. Pues hoy queremos precisamente hablar de un tema muy importante, de un proyecto estratégico donde la Universidad Tecnológica de Pereira está cumpliendo un papel fundamental, y es el hospital de cuarto nivel del departamento de Risaralda. Y para ello, señor rector, con las buenas tardes, le doy la bienvenida a este programa.
7: Diana, muy buenas tardes para todos, para el equipo y para el decano de la Facultad de Ciencias de la Salud, al doctor Giovanni García, que está aquí con nosotros. Buenas tardes, señor decano.
8: Muy buenas tardes, señor rector. Muy buenas tardes, Diana Cristina, y a todos los oyentes de 88.2 a esta hora.
6: Muchísimas gracias a los dos, al rector, al decano, por cumplir esta cita y contarles a los oyentes de Universitario 88.2 FM sobre este proyecto tan importante en materia de salud.
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6: Y antes de entrar en nuestra conversación, quiero contarles algunos datos de impacto claves, porque la UTP precisamente transforma vidas y en este proceso de salud ha sido fundamental. Pues el hospital de cuarto nivel es considerado uno de los proyectos más importantes y estratégicos para Risaralda, pero también para el eje cafetero y el norte del valle, pues busca convertir a Pereira en un referente nacional en atención médica de alta complejidad. Tendrá una capacidad para 535 camas hospitalarias, prestará servicios especializados de alta complejidad para pacientes de Risaralda, Chocó, Caldas, Quindío, Tolima, Norte del Valle, entre otras zonas. El proyecto incluirá espacios para docencia, investigación, formación de medicina especializada y es un trabajo articulado entre la Gobernación de Risaralda, el Ministerio de Salud, la Universidad Tecnológica de Pereira y organismos de control que busca reactivar y reestructurar este proyecto tan importante para nuestra ciudad y para nuestra región. Hoy supera la primera etapa con un 65% de ejecución. Entrando en materia, quiero preguntarles precisamente sobre esta apuesta de impacto regional y qué significa este hospital para la salud, no solamente del departamento de Risaralda, sino de la región, eje cafetero y norte del valle, señor rector.
7: Sí, realmente Risaralda ha cambiado mucho en aspectos que tienen que ver con la construcción de infraestructura en salud. Recuerdo hace tal vez ya 12 años que estuvimos en un ranking nacional, éramos el departamento 28 en brechas, en formación y en salud, y creemos que eso ha cambiado, ha mejorado, varias instituciones, varias corporaciones, iniciativas de tipo privado y pública, pues se han puesto de acuerdo en solucionar estos problemas que no solamente son en Risaralda, sino en el eje cafetero y en toda la región, incluyendo el norte del valle e incluyendo el Chocó biogeográfico. En primera plana está el hospital de alta complejidad, de cuarto nivel, universitario, que realmente hoy tiene recursos asegurados en el COMPES, en el CONFIS, disponibilidad en la segunda licitación de un programa algo así de 40.000 metros cuadrados, que acompañará pues toda la construcción administrativa de ese gran centro hospital cuarto nivel. Y la Universidad Tecnológica de Pereira está consolidándose desde el punto de vista académico para atender esa necesidad del hospital de cuarto nivel y otros hospitales muy importantes que ahorita nos contará el decano, a los cuales estamos acompañando. Por ejemplo, la Liga es una institución muy importante, la Liga Salvar Vidas, porque pues es un hospital muy importante que está ofreciendo y va a ofrecer soluciones a los problemas genéticos y de cáncer de toda la comunidad aledaña a esta región. Pero también hay otras iniciativas que nos acompañará con ellas el señor decano, y me gustaría también hacer énfasis en que la Universidad Tecnológica Pereira tiene recursos ya aprobados en el Fondo de Construcción de Infraestructura, que es con un COMPES y CONFIS aprobados también, para el edificio anexo de la Facultad de Ciencias de la Salud en docencia servicio, al frente del hospital de cuarto nivel. Recordar que nosotros ya adquirimos un lote de una hectárea 2.000 metros para construir esa facultad, y básicamente allí ya tenemos todo el diseño, la infraestructura, el permiso de construcción y básicamente todo lo que es el presupuesto definitivo para poder construir el año entrante con vigencias futuras ese gran proyecto, que es el proyecto de la facultad y centro de docencia servicio, donde vamos a tener los grandes centros de investigación, como es el Centro de Bioingeniería y el Centro de Investigaciones Clínicas.
6: pues la inversión supera los 731 mil millones de pesos del gobierno nacional, que está aportando 600 mil millones de pesos. La Universidad Tecnológica de Pereira aporta 39 mil millones de pesos en el proyecto. La segunda etapa requerirá una inversión adicional cercana a los 315 mil millones de pesos aproximadamente. La universidad es esa aliada estratégica, como usted lo indicaba, en la formación del talento humano que operará el hospital, y para ello nos estamos alistando, aprestando con todos los procesos de nuevas especializaciones, nuevas maestrías, nuevos posgrados médico-quirúrgicos, y se está proyectando un edificio especializado para la docencia y la investigación. Y en materia precisamente de docencia e investigación, quiero preguntarle sobre esta formación médica para los docentes, los nuevos docentes, cómo nos estamos aprestando desde la Universidad Tecnológica de Pereira, y también en materia de investigación, que es tan importante en este tipo de proyectos.
7: Básicamente la universidad viene creciendo mucho en aspectos de formación. Tenemos proyectos de especialización en formación ya aprobados para el cuarto nivel, en proceso de aprobación del Ministerio, tanto de educación como de salud, y proyectos aprobados por el Consejo Superior que estamos presentando a los ministerios como registros calificados para seguir avanzando en el conocimiento y poder formar nuestros futuros docentes que requerimos para tener una muy buena atención en salud de ese gran crecimiento que se está dando aquí en la región. Entonces yo le preguntaría, Diana, a nuestro decano que nos hable un poco alrededor de estos proyectos.
6: Claro que sí, rector, muchísimas gracias. Decano, cuéntenos un poco acerca de estos proyectos y de las nuevas especializaciones que se vienen estructurando, además porque no es un proceso fácil, o sea, requiere un aprestamiento interno, una aprobación, como lo indicaba el rector, previa en el Consejo Académico, posterior en el Consejo Superior, contacto con el Ministerio de Educación, el registro calificado, que este proceso puede durar años. Cuéntenos acerca de las nuevas noticias que tenemos en esta materia.
8: Bueno, muchas gracias, Diana Cristina. Señor rector, nosotros creo que hemos llegado en un momento justo al proyecto Hospital Regional de Alta Complejidad, y es porque la Universidad Tecnológica pues lleva mucho tiempo gestando una acreditación de alta calidad. Nosotros realmente mostramos esa calidad formativa, investigativa, que nos hace, diría yo, dignos socios de un proyecto de este tamaño. La Facultad de Ciencias de la Salud, por ejemplo, va a cumplir 50 años. Llevamos 50 años gestionando la formación de alta calidad de nuestros médicos del departamento de Risaralda y del Eje Cafetero. Y empezamos a construir una comunidad académica muy fuerte, tanto de académicos, de médicos, de profesionales de la salud, así como de investigadores, que hoy nos pone en esa posición. En la posición de poder decir, aquí está la universidad, aquí está nuestra capacidad instalada, aquí están nuestros académicos y nuestros grupos para poder aportarle a un proyecto tan grande y tan ambicioso, que es un hospital regional de alta complejidad, como lo decías, para todo el Eje Cafetero, para el Chocó, para el Valle, para el Tolima. Yo diría que es un proyecto de alcance nacional, y nosotros estamos ahí justamente pues por esas grandes apuestas institucionales en la alta calidad. Hoy tenemos nosotros, hemos podido avanzar en posgrados médico-quirúrgicos, que yo creo que nuestros oyentes los conocen muy bien, ya que hemos podido construir además conocimiento en torno a ellos, y son especializaciones médico-quirúrgicas como pediatría, psiquiatría, medicina interna, medicina crítica y cuidado intensivo, medicina de urgencias y ginecología y obstetricia, que son nuestras especializaciones médico-quirúrgicas que están funcionando en este momento, y que si ustedes miran son especializaciones que tienen un gran impacto en grandes problemas, como lo decía el rector, en brechas, como por ejemplo la mortalidad infantil, como por ejemplo la mortalidad materna, como por ejemplo los factores de riesgo cardiovasculares que llevan a desenlaces críticos, precisamente que terminan en un hospital de alta complejidad, como por ejemplo la falla renal, como por ejemplo el trasplante cardíaco, como por ejemplo la diálisis. Esos son las enfermedades que se tratarán en un hospital de alta complejidad. Y nosotros estamos tratando de empezar a gestionar la salud de nuestro territorio, tanto para ocupar ese hospital como tanto para prevenir esos desenlaces. Entonces venimos trabajando, esos son nuestros 6 posgrados actuales, pero pues también tenemos otros posgrados que están radicados en el ministerio y otros que estamos trabajando.
6: Antes de hablar de esos posgrados, rector, yo quiero que le contemos a esa persona que nos está escuchando desde su radio, desde su móvil, ¿esto qué significa? Porque sabemos que un proyecto de esa envergadura es muy importante, como lo decía el decano y el rector, a nivel nacional, pero ¿qué significa para la vida cotidiana de alguien que de pronto, no sé, nos esté escuchando en Pueblo Rico, en Mistrató, en un municipio, incluso también en el área metropolitana, que a veces con enfermedades de alta complejidad tienen que desplazarse? ¿Qué significaría esto, decano, para esa persona que nos está escuchando a través de Universitaria?
8: Miren, esto es un avance tan grande que nosotros lo puedo resumir como en un ejemplo, ¿cierto?
6: Sí.
8: Una persona que está en Pueblo Rico, que está en Mistrató, incluso que está en Pereira, y supongamos que sufre un evento coronario, es decir, le da un infarto o un preinfarto. Hoy en Pereira tenemos la capacidad, por ejemplo, para manejar ese infarto de manera inicial y, si es del caso, ponerle un stent, es decir, hacerle una revascularización. Pero hay condiciones del corazón que son más complejas, como por ejemplo cuando un paciente tiene una obstrucción coronaria tan grave que requiere una cirugía de corazón abierto o que requiere un cambio valvular complejo de una válvula del corazón. Hoy la mayoría de esos problemas tenemos que remitirlos y que se vayan nuestros pacientes y nuestras familias a Bogotá o a Medellín o a Cali. Con un hospital de alta complejidad lo que haríamos es manejarlo aquí mismo. Y eso significa para la gente, pues, calidad de vida, comodidad, incluso ahorro, porque no es lo mismo quedarse en Pereira que coger con toda la familia o con muy gran parte de la familia, irse hasta otra ciudad donde usted no conoce a nadie, instalarse allá unas semanas mientras su familiar se repone. Entonces, con esto nosotros estamos dando ese gran paso y decirle a nuestra gente, bueno, aquí tenemos el recurso, aquí se está construyendo y se está apostando para que nosotros como región podamos tener esas oportunidades para la gente. Así como ese, son muchísimos casos. Pacientes quemados, pacientes con grandes traumas, pacientes con accidentes de tránsito o personas que tienen enfermedades raras que hoy no sabemos cómo manejarlas aquí, en el futuro lo podríamos hacer con los especialistas, obviamente, y con la tecnología.
6: Con los especialistas que estamos formando desde la Universidad Tecnológica de Pereira en este proyecto tan significativo para nuestra región. Y con los que se vienen, señor rector, porque también tenemos otros posgrados médico-quirúrgicos desde la Facultad de Ciencias de la Salud que se están gestionando, como lo indicaba el decano, con el Ministerio de Educación Nacional, y que reforzará aún más este proyecto del hospital de cuarto nivel.
7: Sí, estamos muy contentos porque este proyecto impacta a 6,5 millones de personas en Colombia, y eso pues nos llena de orgullo. Y nos llena de orgullo porque solamente a través de la formación y la generación de nuevos médicos especialistas nosotros vamos a poder atender esos procedimientos que hablaba el decano, atender de urgencias y solucionar en tiempo real las problemáticas de la persona, porque muchas de las personas necesitan que se intervenga urgentemente para poderles salvar la vida. Y eso es lo que nosotros queremos, apoyando el hospital de cuarto nivel, que hoy el gobernador ha hecho una labor encomiable de poder canalizar los recursos para la construcción, canalizar los recursos obviamente para el funcionamiento, pero también acompañando al señor gobernador, la universidad tiene sendos recursos adicionales para estos nuevos programas. Yo quisiera contar que hoy tenemos unos programas que están avanzando, que prontamente nos dan la autorización en radiología, imágenes diagnósticas, en cirugía general, en medicina familiar, y eso para nosotros es fundamental. Como también ya hay programas que están aprobados por el Consejo Superior, como es ortopedia y traumatología, la especialización en urología, en dermatología, en hematología y oncología clínica, en cirugía de pelvis mínimamente invasiva y dolor pélvico, y otros programas que estamos consolidando y construyendo académicamente para presentar. Entonces, poder tener entre 20 y 25 programas de especialización y subespecialización, como es el programa, por ejemplo, de formación en educación para la salud. Es decir, es cómo formamos nosotros profesionales que puedan ser docentes y que tengan, pues obviamente, las formas y las maneras para impartir educación en términos de salud. Y eso a nosotros nos llena de orgullo. Entonces, en ese sentido, Diana, poder avanzar en ese mundo de programas de especialización y subespecialización nos va a permitir, pues, realmente tener los docentes y tener los estudiantes y los especialistas que van a atender esas necesidades en salud.
6: Hablamos de ciencia, tecnología y futuro de la salud, pero también de presente, rector, porque se están generando empleos en el departamento de Risaralda con este proyecto, y también quiero que hablemos del fortalecimiento de la red hospitalaria, porque seguramente nuestros oyentes están diciendo, pero no, nosotros ya tenemos un hospital, Hospital San Jorge, tenemos unas unidades. ¿Cómo eso entra de cano a fortalecer la red hospitalaria de nuestro departamento y a trabajar conjuntamente por la salud de los risaraldenses?
8: La salud es una, funciona como unas redes, las redes de atención, que van desde la atención primaria hasta la atención de alta complejidad. En este caso, la atención primaria pues no se ofrece desde un hospital como estos, sino que se ofrece en los mismos territorios donde ocurren los factores que definen la salud, es decir, factores como el agua potable, vectores como los zancudos, el crecimiento y la nutrición de los niños. Esas atenciones primarias donde nosotros nos centramos en la promoción de la salud y la prevención de la enfermedad, pues hay que fortalecerlas. Porque a pesar de que tengamos un hospital de alta complejidad, pues la idea es que nuestra gente no se enferme y no llegue hasta una necesidad de estas. Así que las primeras eslabones de esa cadena de atención deben ser fortalecidos. Asimismo, los primeros niveles de atención, donde uno va a hacer una consulta, donde uno va a hacer una consulta con un dermatólogo, o donde uno se va a hacer el control de la hipertensión, sin estar enfermo, solamente, digamos, se va a controlar una condición que tiene crónica, pero que está estable. Esa red grande de atención en salud se tiene que fortalecer y termina llegando a ese hospital de alta complejidad. Hay cosas que nosotros no podemos controlar a pesar de que uno quisiera, por ejemplo, toda la patología oncológica, todo lo que tiene que ver con cáncer. Pues hay cánceres hoy que se pueden prevenir o se pueden detectar muy a tiempo, como el cáncer de mama, por ejemplo, pero también hay otros casos en los que encontramos patología oncológica muy avanzada y que necesitan un hospital grande. Entonces aquí tenemos que reforzarnos todos como actores en salud, la red hospitalaria. Bien lo decía el rector ahorita cuando hablaba de la gobernación y todo el papel que tiene la Secretaría de Salud Departamental, el alcalde, la Secretaría Municipal, los entes de control, las oficinas de gestión del riesgo. Todo eso es una red que termina en lo mismo, el bienestar de nuestra gente, el bienestar de las personas y cuidarnos la salud en todas sus etapas. Lo otro es que hoy hablamos también de rutas. No sé si han oído la ruta oncológica, la ruta cardiovascular, es donde a uno le detectan una patología y lo direccionan por una ruta de especialistas, una ruta de exámenes, una ruta de imágenes, para poder de alguna manera llevarlo muy bien y que no se descompense o que no termine falleciendo, porque eso es lo que nosotros queremos, que las personas puedan vivir más y puedan vivir mejor, tener mejor calidad de vida, un bienestar para todos, porque cuando yo creo que tenemos salud, tenemos gran parte de nuestra felicidad.
6: Así es, decano, el mayor regalo que podemos tener todos los días es la salud, y por eso desde la Universidad Tecnológica se trabaja en ese sentido. Y llega una sección que le encanta al rector, él nos ha dicho, yo quiero escuchar a los estamentos que están pensando esos proyectos que estamos liderando desde la universidad, desde las directivas de la universidad y la rectoría, y vamos a escuchar la pregunta de un egresado de nuestra institución sobre este proyecto.

0: a salud?
1: Sí, muy buena la pregunta. Uno de los proyectos importantes e integrales del hospital de cuarto nivel es la administración en salud. La Universidad Tecnológica Pereira debe implementar un sistema administrativo y de gobernanza que permita acompañar esos procesos inclusivos para avanzar en los programas que requieren la solución médica a esas dificultades en salud que tenemos todos. Entonces, la solución en salud no solamente requiere médicos, como lo estamos diciendo, ni médicos especialistas, sino requerimos administradores y profesionales que puedan participar en estos proyectos de gobernanza administrativa para impartir la educación y para impartir salud en estos centros clínicos y en este tan importante como es el hospital de cuarto nivel.
2: Y precisamente sobre gobernanza administrativa, la siguiente pregunta es de un administrativo de la UTP.
3: Muy buenas tardes, mi nombre es Leandro Rojas, administrativo de la UTP. Mi pregunta para el señor rector es, ¿qué impacto va a tener el hospital en términos académicos y científicos para la región?
1: Bueno, muy importante recordar que el hospital de cuarto nivel va a tener dos centros de investigación. Uno que es el Centro de Investigaciones Clínicas, que se va a ver muy fortalecido pues, por el avance que ha tenido en ciencias de la salud de la universidad y específicamente la facultad, y el Centro de Ingeniería de Investigación en Ingeniería Biomédica y Bioingeniería, porque estamos tratando desde la institución en que puedan fusionarse esas dos formaciones tan importantes, esas dos tendencias de formación que es la ingeniería y las ciencias biomédicas, para que podamos a través de la ingeniería generar metodologías, procesos, proyectos, herramientas que permitan solucionar problemas que se generen a través de la traumatología y de los problemas clínicos. Entonces, la ingeniería y las ciencias biomédicas son dos ciencias que al fusionarse van a solucionar grandes problemas que tiene el cuerpo humano, y en ese sentido pues va a avanzar el hospital de cuarto nivel. Recordar, el Centro de Investigaciones en Ciencias Clínicas y el Centro de Investigaciones en Bioingeniería y Ciencias Biomédicas.
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2: Y finalizamos este programa contándoles que precisamente el proyecto representa una apuesta por la vida, como lo hemos indicado, por la salud y por el futuro de nuestra región y del país en un tema tan significativo en Colombia en los últimos años como es el de la salud. El hospital de cuarto nivel será un espacio para la atención especializada, la investigación, la formación médica y el desarrollo científico de Risaralda, del Eje Cafetero, y como ya lo han indicado el decano y el rector, el Chocó, el Valle y otros departamentos aledaños a nuestro departamento de Risaralda, al cual la UTP es un actor estratégico y fundamental. Les agradecemos a ustedes por habernos acompañado en este programa, y antes de finalizar queremos agradecer en el máster a Mauricio Toro, que nos estuvo acompañando en esta edición y programación, a todo el equipo de la Oficina de Comunicaciones, Lisandro, Paulina, Natalia, gracias por acompañarnos. Y antes de finalizar, como estamos en Universitaria Estéreo, queremos preguntarles una canción que usted diga, no, esta canción cada que la escucho me acuerdo que tengo que ir a trabajar muy rápido por este proyecto del hospital de cuarto nivel. Mientras pensamos en la canción, les recordamos nuestras redes sociales, @UTPereira, estamos en Instagram, también en Facebook Universidad Tecnológica de Pereira, y en TikTok, escuchémonos por favor, TikTok @UTP de todos, porque la Universidad Tecnológica de Pereira es la universidad pública del departamento, de la región, de la ciudad y una de las más importantes del país. Y valga también la cuña, señor rector, el anuncio que hace algunos días también tuvimos la posibilidad de estar en el ranking USAPIENS, un ranking que la universidad retoma en la posición número 11 de 365 universidades e instituciones de educación superior evaluadas evaluadas a nivel nacional. Nosotros quedamos entre las 106 que pasaron el primer filtro de investigación de tres temas importantes. Estaban los grupos de investigación, pero también las revistas científicas y las maestrías y los doctorados de la universidad, en este caso la Universidad Tecnológica de Pereira, con certificaciones de calidad.

0: universidad y quedamos de esos 106 en el puesto 11, señor rector, la única que quedó en el ranking en el Eje Cafetero.
1: Así es, muy contentos estamos.
0: Decano.
2: Bueno, no, muchísimas gracias por habernos invitado y por poder llevar estos avances de la Facultad de Ciencias de la Salud y de la Universidad Tecnológica a las casas de cada uno de nuestros oyentes.
0: Y como estamos en Universitaria hablando de temas tan importantes, institucionales, pero en Universitaria también tenemos buena música, quiero preguntarle al rector una canción. Rector, una canción que usted le recuerde este proyecto estratégico y diga, tengo que levantarme con fuerza a seguir trabajando.
1: No, mis grupos preferidos de rock ¿sí? puro, son ZZ Top y Deep Purple.
0: ¿Sí?
1: Deep Purple tiene unas canciones hermosas, ZZ Top también. Y Fumar en el Agua me gusta mucho, es una canción que es insignia en la época de los años 79, 80 y antecitos, porque esa es una canción por ahí del año 75, entiendo yo. Entonces, esa canción tiene mucha guitarra y es muy expresiva. De pronto ahorita la encontramos y vamos a terminar esta entrevista con esa canción.
0: Me encanta la propuesta, rector. Entonces finalizamos esta edición de Rectoría al Aire con este programa del proyecto estratégico del Hospital de Cuarto Nivel del Departamento de Risaralda. Finalizamos precisamente, Mauricio Toro, con la canción que nos acaba de indicar el señor rector, con buena música en 88.2 FM.

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